0: Ώρα Ελλάδος 14, UTC 11.
1: Aquí Atenas. Este es el boletín informativo en español de la radiotelevisión pública griega ERT y La Voz de Grecia. En el micrófono, Fulis Avitzanon. Estados Unidos e Irán anunciaron este domingo un acuerdo para poner fin a la guerra y reabrir el estratégico estrecho de Hormuz tras más de 100 días de un conflicto que ha generado graves perturbaciones en el mercado global del petróleo. Pakistán, que ejerce como mediador entre Washington y Teherán, anunció que ambas partes firmarán el próximo viernes 19 de junio en Suiza un memorando de entendimiento para poner fin a todas las hostilidades, aunque todavía se desconocen los detalles concretos del acuerdo. El primer ministro pakistaní, Sharad Sharif, destacado mediador en los últimos meses, explicó que tras la firma de la próxima semana comenzarán las conversaciones técnicas para implementar el acuerdo. Según Sharif, ambas partes declararon la determinación inmediata y permanente de las operaciones militares en todos los frentes, incluida la ofensiva israelí en el Líbano. La comunidad internacional ha recibido con una mezcla de alivio y cautela el histórico acuerdo de paz. El secretario general de la Organización de las Naciones Unidas, Antonio Guterres, ha felicitado cordialmente a ambas naciones por alcanzar un alto el fuego permanente y ha calificado el pacto como un paso crítico hacia el arreglo pacífico del conflicto. En la misma línea se pronunció la Unión Europea. La presidenta de la Comisión Europea, Ursula von der Leyen, ha aplaudido el cese de las hostilidades, incidiendo en que el restablecimiento de la libre navegación sin restricciones por el estrecho de Hormuz es esencial para la estabilidad regional y la economía mundial. Sin embargo, la euforia diplomática contrasta con la profunda desconfianza que aún impera entre Washington y Teherán y con las duras críticas internas que ya emergen desde el gobierno israelí. De hecho, Tel Aviv ya ha asegurado que no retirará sus tropas del Líbano. Las tropas israelíes permanecerán en las zonas de seguridad del Líbano, Siria y Gaza. La zona será desalojada de residentes locales y toda la infraestructura terrorista, tanto superficial como subterránea, será destruida, ha afirmado el ministro de Defensa de Israel, Israel Katz, en un comunicado recogido por medios israelíes. La postura de Israel abre ahora una enorme incógnita sobre si el alto el fuego logrará consolidarse eficazmente en todos los frentes de combate. La exposición Odisea del consagrado pintor griego Marcos Cambanis se presentará del 26 de junio al 3 de julio en la Residencia Helénica de Londres. Presentada por primera vez en la Galería Gica del Museo Benaki de Atenas, la exposición llega ahora a Londres ofreciendo un viaje pictórico a través de la Odisea de Homero mediante pinturas, libros de artista y obras basadas en mapas. Se trata de un recorrido visual contemporáneo por una de las historias más perdurables del mundo y uno de los relatos más grandiosos jamás contados. Esta tarde a las 8 en el edificio central de la Universidad Nacional Capodistríaca de Atenas tendrá lugar la presentación de la novela del escritor cubano Leonardo Padura, Ir a la Habana. En la presentación, el reconocido escritor cubano conversará con los periodistas y críticos literarios Costas Mostratos y Miquela Hartulari sobre la relación entre la ciudad y la escritura, la memoria urbana y la identidad habanera que atraviesa su obra. La charla explorará cómo La Habana se convierte en personaje literario y espacio emocional, reflejando las transformaciones sociales, políticas y humanas de la Cuba contemporánea a través de la mirada única de Leonardo Padura. Y finalmente el tiempo, soleado con temperaturas de 20 a 33 grados centígrados en Atenas y 19 a 32 en Tesalónica. Y eso ha sido todo por hoy. Gracias por escuchar. Adiós y hasta mañana.